esta canción llamada La Isla Bonita. Es un tributo a la belleza, al misterio de la cultura latina, al nostálgico paraíso tropical soñado. La letra de esta canción narra el sueño de escapar hacia un lugar mágico de naturaleza libre, brisa tropical y una vida sencilla. Según explicó la propia Madonna.

españolas, percusión cubana y tonadas de samba. Aunque muchos fanáticos y complejos turísticos relacionan esta canción con el pueblo de San Pedro en la isla Ambergris. La misma Madonna aclaró en su momento que no se refería a un lugar geográfico real y que ni siquiera sabía dónde estaba ese San Pedro.

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grande, mi amigo, ¿eh? Muy bien. El día se presta, ¿no? Para estas super canciones. ¿Qué decís? ¿Qué me decís vos del otro lado? ¿Se presta o no se presta?

Qué lindas canciones para volver a recordar, señoras y señores. Ya que estamos con una onda retro, queremos empezar a recorrer la onda 90, más que nada, cuando sonaban estas lindas, pero lindas canciones. Ah, bueno, ¿te suena? ¿Te suena? Esto es Metallica. Muy bien, DJ Z, señores. Yeah.

Y ya que Noemí había nombrado FM Latino por ahí, teníamos un jingle, un jingle con la canción de Metallica. Un jingle que se había hecho producido con la muchachada del barrio. ¡Qué grande! Con la muchachada en ese tiempo, la bandita del barrio, como decimos nosotros. Esa bandita que estaba arrancando, que estaban haciendo, y la muchachada. Adrián y Ariel Fleitas decidieron grabar la versión de Metallica en una versión jingle de la radio. ¿Qué era? ¿Tenemos por ahí ese jingle? Está, ¿no? Mirá qué lindo, así que un abrazo enorme ahí para Adrián, para Ariel Fleitas, para la muchachada del barrio que arrancaba con la bandita de rock por ahí. Y ese material todavía está, así que todavía tenemos ese material con ese jingle de la radio de FM Latina en versión Metallica. Tremendo, tremendo.

0: Si llegan a ver y tienen oportunidad de ver este video de esta canción que está sonando, se los recomiendo, mírenlo en YouTube, porque no solamente es una voz bonita, es una cara bonita, y es una canción que te va a calmar, pero todos los sentidos, especial para ver en casa un sábado por la noche con este clima.
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0: Ah, bueno, escucha esta canción.

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1: Ah, bueno. Sé que tenemos muchas enamoradas y enamorados por ahí del otro lado, así que este bloque viene especial para ustedes. Para ustedes que tienen ese corazoncito sensible. Mes de septiembre, señores. ¿Qué te puedo contar? Que el centro de nuestra Salta La Linda, mucha gente todos los días haciendo la novena a nuestros santos patronos, a nuestro Señor y a nuestra Virgen del Milagro. Así que el centro de nuestra Salta La Linda cada noche se pone lindo con el rezo de la novena de nuestro Señor y Virgen del Milagro.

las canciones, por favor. Gracias a mi gran amigo Jalil, Jalil querido. Qué grande, mi amigo Jalil, Jalil, que en el día de ayer... Mi amigo Jalil, Jalil, en el día de ayer me vino a visitar a casa, con su nenita por ahí. Qué grande, mi amigo, Me trajo entraditas para regalar para todos los fanáticos y fanáticas de los Bibis que se van a presentar aquí en la ciudad de Salta. Así que tengo entraditas para regalar para los Bibis. Gracias, mi gran hermano querido, mi amigo querido, Jalil, Jalil querido. ¡Qué grande! Así que voy a empezar a regalar entraditas para ver a los Bibis por ahí. Así que los que quieran, me mandan mensajitos aquí en la radio. Quiero ir a ver.

imagino que te habrán dedicado esta canción. Te la dedicaron, ¿no? Quiero creer que sí. Muy bien, Claudia. Claudia dice, yo, dice, a mí me la dedicaron alguna vez. Muy bien.

Clau. Bienvenida, Claudia. Esas canciones enamoran, me dice Claudia. Amo esa música. Gracias por poner esas canciones, me dice Claudia. No solamente es una linda voz, también es una cara bonita. ¿Te suena?

te cuento que ella es irlandesa. Es la voz de la banda The Cranberries. Su nombre es Dolores Riordan. Una bella señorita que ya no está con vida. Líder, cantante, la voz de Cranberry.

te hacen retroceder, te hacen recordar. Recorriendo un poquitito los 90. Recorriendo un poquitito estas canciones que por ahí no son tan comunes escuchar nuevamente en una radio, en un medio, y que nosotros queremos volver a recordar.

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Alfredo, ya me está mandando mensajito Alfredo por acá. Quiero ir a ver a los Bibi, me dice Alfredo, 479. Muy bien, Alfredo, agendado por acá, participando ya. Así que si vos también querés ir a ver a los Bibi, me mandás mensajito aquí en la radio. Quiero ir a ver a los Bibi y automáticamente, así de simple, estás participando, Hoy tengo, ¿cuántas entraditas? 9 entraditas, 8, muy bien. Esto es para el viernes 18 de septiembre, señores. Gracias a mi amigo Jalil, Jalil querido, y toda la producción AM Records. Viernes 18 de septiembre, señores. Gracias a mi hermano, por traerme estas entraditas para acá para regalarlas, Así que 8 entraditas que se van, así que si querés ir a ver a los Bibis, me mandás un mensajito, quiero ir a ver a los Bibis, así de simple y automáticamente estás participando, ¿ok? Y ahora contame, ¿te enamoraste, te la dedicaron por ahí? ¿Te enamoraste con estas canciones? ¿Te la dedicaron, te dijeron mi amor para vos? ¿Te pusiste de novia, de novio con estas canciones? ¿Te enamoraste? ¿Te casaste?

grande, mi amigo Tito querido. Muy bien, mi amigo, quiero ir a ver a los Vivi, dice mi amigo Tito Montero. Muy bien, qué musiquita, ¿eh? Le estamos aplicando por acá. Pásame el whisky, dice mi amigo. En serio, ¿eh? Con esta musiquita, ¿eh? Pásame el whisky, dice mi amigo Tito por ahí. Muy bien. Quiero ir a ver a los Vivi con la Vivi, dice mi amigo. Muy bien. Grande, Tito Montero, muchas gracias, ¿eh? Con Vivi por ahí. Agendado, mi amigo, viernes 18 de septiembre. Y nosotros te estamos regalando entraditas totalmente sin cargo. Sin cargo. Para que puedas disfrutar de este mega show. Este viernes 18 de abril. Gracias a mi gran amigo Jalil, Jalil querido. A la productora M Records. Agendado, Tito, ¿eh? Gracias, Ricardo. Bienvenido, mi amigo. Presente como todos los fines de semana, dice mi amigo. Bienvenido, Ricardo, querido. Claudia, participando también. Gracias, Claudia, ¿eh? 533, mis tres últimas cifras. Me encantaría ir a ver a los Vivi, dice Claudia. Muchas gracias, ¿eh? Participando por acá. 8 entraditas que se van en el día de hoy. Mientras nosotros nos enamoramos con estas canciones, con estos soniditos, con esta música.

te pasó que te enamoraste. Amor a primera vista. Te pasó que sonaba esta canción. Te pasó que te dedicaban estas canciones por ahí. O simplemente estás recordando, retrocediendo.

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Marcelito, mi gran amigo, mi gran hermano querido. Marcelito querido, cabeza querido. Para Patricia, que está escuchando la radio, me dice Marcelito por acá, así que gracias Marcelita, gracias Patricia, ¿eh? Patricia, perdón, gracias Patricia, gracias Patri por estar ahí prendida con nosotros. Qué buenos sonidos, ¿no? Qué grande. Escucha, 80, 90, 90, 80.

mis amigos de la mejor radio de Argentina. Dice, hoy arrancamos bien arriba, qué lindo. Dice, qué lindo escucharlo, dice por acá. Acá haciendo el aguante como cada fin de semana desde Soledad, Santa Fe. Saludos de Pauli, Cande, Mauro. Desde Soledad, Santa Fe. Muchas gracias, A Mauro, Cande, Pauli, Pauli, Cande, Mauro. Muchas gracias, Prendidos y enganchados a través de FM Juventud. Como cada fin de semana aquí estamos, señores, en Soledad, provincia de Santa Fe. Aquí sonamos fuerte.

0: soy team frío, ¿no? Siempre.
1: Ah, muy bien.
0: Soy nacida en junio, como te conté, así que soy team frío.
1: Muy
0: bien.
1: Me
0: encanta. Disfrutando a full lo último que queda, porque esta es la colita del invierno ya y nos quedamos sin frío. Así que, bueno, nada, escuchando los temas, escuchando música, me estaba listando para salir. Me gusta salir cuando hace frío. Así que, bueno, nada, me voy a encontrar con mi padre. Llegó hace ratito, así que bueno, está mi sobrino. Y no sé, vamos a ver, capaz que empanada, porque él es muy de las empanadas cuando viene a casa.
1: Ah, muy bien.
0: Bueno, gracias por brindarnos esa música tan linda que están poniendo. Y bueno, a full los 90, siempre. Así que bueno, nada, saludos. Y a todos los oyentes, que deben haber un montón que aman el tiempo así. Así que bueno, saludos a todos, siempre escuchándote.
1: Muy bien, Team Frío, dijo Cintia, ¿no?

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1: Primero que nada, agradecer a cada uno de ustedes porque están programando cositas lindas del otro lado. Ustedes programando cositas como estas, recordando, volviendo al pasado. Y trayendo estas cositas lindas que empiezan a programar ustedes del otro lado. Lindas canciones programadas por ustedes. Y se ve que todavía la memoria intacta, ¿eh? Y nos encanta.

vamos a regalar también entradas totalmente sin cargo. Entrada para un sábado 19 de septiembre. Porque se viene reencuentro de promos. Los clásicos de los 80, los 92.000. Porque se viene la fiesta de los ex estudiantes. La fiesta que se viene, señores, fiesta de los ex estudiantes. Sábado 19 de septiembre aquí en la ciudad de Salta, señoras y señores, junto a DJ Der Comisar. Grande, Derco, querido, muchas gracias, ¿eh? 19 de septiembre, reencuentro de promos mayores de 30, señores. Un clásico de los 80, 90, 2000. ¿Cuánta entradita tenemos para regalar también? Mirá qué lindas cositas que se vienen, ¿eh? DJ Der Comisar. DJ Verdun. Y un staff de DJ por ahí. ¡Tremendo! Especial para empezar a recibir la primavera que se viene, señores. Sábado 19 de septiembre. Gracias, Derco, ¿eh? Esto es en el centro argentino, señores. Sarmiento 277. Centro argentino aquí en la ciudad de Salta. Y también tenemos entradita para regalar para esta súper, súper fiesta que se viene. La fiesta de los ex estudiantes. Sábado 19 de septiembre. Centro argentino de nuestra Salta, la linda, señores. DJ Der Comisar. DJ Verdun.

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1: Acordate. Estamos en este numerito, si nos querés mandar un mensajito. Mensaje a través de nuestro WhatsApp. Agendanos así, tal cual escuchas el numerito.
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1: Desde cualquier parte del universo, nos mandas un mensajito de WhatsApp, no importa en qué ciudad, en qué localidad, en qué provincia, en qué planeta estés. Nos mandas un mensajito en este numerito y agendalo así, tal cual lo escuchás, ¿ok?
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saludar, abrazar a cada maestro. A cada maestro en su día. Porque en el día de ayer fue el día del maestro en toda la República Argentina. Abrazar a cada maestro, a cada maestra de nuestra República Argentina. A ellos que con tanta dedicación, con tanta paciencia, nos enseñan, nos enseñaron. Feliz día del maestro, feliz día de la maestra. Todos los docentes de nuestra República Argentina. Y agradecerles de corazón tanta enseñanza, tantas cositas lindas que nos enseñaron y que nos dejaron.

mira qué lindo recorrer las efemérides de un día como hoy, por ejemplo. Tantas cositas lindas que pasaron un día como hoy, un 12 de septiembre. Por ejemplo, un 12 de septiembre de 1812, el general José de San Martín se casa con María de los Remedios Escalada. Mirá qué lindo. Una de las tantas cositas lindas que pasaron un día como hoy. Un día como hoy nace el periodista argentino Jorge Lanata. Un día como hoy, la banda británica Pink Floyd lanza el disco Wish You Were Here, del año 1975. Un día como hoy, de 1992, es detenido el líder del grupo guerrillero Sendero Luminoso. Esto es en Lima, en Perú. Un día como hoy del año 2003 muere el símbolo de la música country, Johnny Cash. Cositas que pasan y suceden un día como hoy.

señores, nosotros comenzando, arrancando nueva hora en toda la República Argentina. Comenzando a las 10 de la noche en todo el país. Nueva hora, arrancando, comenzando, iniciando a las 10 de la noche en esta Argentina hermosa, señores.

Muchas gracias, Flor. Mirá qué lindo mensajito que me dice Flor por acá. Buenísimo el programa. Gracias, Flor, ¿eh? Buenísimo el programa. Me recuerda a la época cuando salía con frío incluido, dice Flor. Es verdad, ¿eh? Sí lo habremos hecho. Ni el frío nos paraba. Ni el frío nos paraba, es verdad, ¿eh? Ni la lluvia, ni el frío. Y ahora estamos, ¿cómo estamos? ¿Eh? Prendiendo la estufita. No querés salir ni a comprar ni siquiera

0: No querés asomar ni la nariz a la puerta de casa, nada. Gracias, Flor, bienvenida. Qué linda musiquita, dice Flor. Muchas gracias, Flor, ¿eh? 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Sonidos de los 80. 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
0: Y a prepararse porque en un ratito vienen los 80. Y a prepararse porque también vienen más 90.

0: señores. ¿Con qué venimos? ¿Con qué venimos? 80, 90, 90, 80. Ustedes eligen, ¿eh? ¿Con qué volvemos a arrancar? 80, 90, 90, 80. ¡Qué grande! Tremendo, ¿eh? Tremendo estos soniditos, tremendo esta musiquita, señores. ¡Grande DJ!
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0: Hace frío, ¿en serio?
1: Sí.
0: Llueve, llovizna.
1: Sí.
0: Qué buenos sonidos, qué buena musiquita, señores. Ustedes eligieron que arranquemos con los 90, arrancamos con los 90, señores. Los 90 en marcha, señores, los tremendos 90. En marcha, en radio, DJ.
1: Sí.
0: 92.5 MHz.
1: Sí.
0: Sí. Y a través de nuestra página oficial, radiodj.com.ar, para todo un planeta, señores. Para todo un país. De la noche, 28 minutos en toda la República Argentina, señores. 10 de la noche, 28 minutos en todo el país.

90. Le decíamos la marcha. Arrancaba la onda marcha, la onda dance. Tremendos 90. Aquí estamos posicionados en los tremendos 90, señores. ¡Eso!

aquí te presentamos algunos sonidos que sonaron alguna vez. Sábado por la noche, en un boliche, en una disco, en un lugar de la República Argentina, sonaban estos sonidos.

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0: ¿Adelantamos o no adelantamos, Marcelito Cabeza querido? Prepárense porque se viene algo, algo.
1: Arriba con los brazos, vamos, vamos.
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0: ¿Adelantamos o no adelantamos, mi amigo querido? Marcelito Cabeza querido. Algo está por suceder en nuestra Salta la Linda.

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1: Este es un poquitito más. Más arriba. Más al palo, ¿no? Lo llamado Marcha Dance de los 90. Poquitito de todo, poco en todo, señores. Porque los 90 fueron largos, ¿eh? Y aparecieron tantas cositas, tantos sonidos, que por ahí tenemos olvidado muchos, muchos sonidos, muchas canciones. Y aquí queremos poner de poco en todo, de poco en todo, de todo un poco. Esa variante de música que existía. Con esos sonidos tremendos de los 90, señores. Los tremendos 90. Esa marcha, ese dance de los 90. Primero que nada, quiero agradecer a tanta gente que nos mandó mensajito que quería participar. Participar para, primero que nada, ver el show de los Bibis aquí en la ciudad de Salta, señores. Muy bien. Muchos, Dijimos que largamos invitaciones sin cargo para el viernes 18 de septiembre aquí en la ciudad de Salta. Y mucha gente, mucha gente anotada, prendida con la radio. Así que venimos con el sorteo ahora, señores. Felicidades a cada uno de ustedes, a cada uno que participaron, que mandaron mensajito. Así que 8 entraditas totalmente sin cargo que se van en el día de hoy para este viernes 18 de septiembre para ir a ver a los Bibis, señores, aquí en la ciudad de Salta. Viene el primer ganador o ganadora. Primer ganador o ganadora. Su nombre: Fernanda. Tres últimas cifras: 346. Felicidades, Fernanda. Hey. Muy bien, Fernanda, te vas a ver a los Bibis. Felicidades. Segundo ganador o ganadora, señores.

1985. Su nombre, Romina. Felicidades, Romina. 1985, felicidades, Romy. Te ganaste una invitación sin cargo para este viernes 18 para ver a los Bibi. Muchas gracias. Tercer ganador o ganadora. Tres últimas cifras. 479. Mario, felicidades.

Felicidades, Mario. Vos que nos decía que no tenías suerte, ¿viste? La suerte a tu favor esta vuelta. Y te vas a ver este tremendo show el viernes 18 de septiembre, señores. Felicidades, Mario. Otro de los ganadores o ganadora. Tres últimas cifras. 317. Su nombre, Karina. Felicidades, Karina. Otra de las ganadoras.

nombre, Jorge. Tocayo querido, felicidades. Muy bien, Jorge, felicidades. 253. Tres últimas cifras. Felicidades, Jorge. Tocayo, vamos todavía. Tres últimas cifras, 164. Su nombre, Alejandra, felicidades. Alejandra, felicidades. Estos son los ganadores, señores. Viernes 18. Se van a ver este tremendo show aquí en la ciudad de Salta.

Diego, felicidades Diego, 528, tres últimas cifras, felicidades. Se viene el último ganador o ganadora. Tres últimas cifras, señores. 319. Su nombre, Silvia. Felicidades. Muy bien, Silvia. Muchas felicidades. Silvia con el 319. Felicidades, a todos los ganadores y ganadoras. Silvia, 319. Diego, 528. Alejandra, 164. Jorge, 253. Karina, 317. Mario, 479. Romina, 985. Fernanda, 346. Muchas felicidades a ustedes. Y gracias por participar. La producción se va a comunicar con ustedes, le va a decir cómo pueden hacer para buscar las entradistas sin cargo para ir a ver este tremendo show que se viene aquí en la ciudad de Salta. Así que la producción ya se comunica con ustedes y muchas felicidades. Y a disfrutar de este super show para este viernes 18 de septiembre.

señores. Nueva hora comenzando, arrancando, iniciando en toda la República Argentina. Nueva hora comenzando, arrancando, iniciando en todo el país.

Escuchamos esto, ¿eh? Esto es de nuestro DJ. DJ Dero. Tremendo, ¿eh? Y hace mucho que no escuchábamos algo de esto. Le voy contando que se van quedando en Radio DJ 92.5 MHz. Se viene DJ Quash en un ratito nada más, preparando, alistando todo. Qué linda cosita que estuvimos en el día de hoy, tremendo. Lindas cositas de los 80, de los 90. 90, 80, 80, 90. Hey. Tantas cositas lindas, ¿no? Tanta música que tenemos desde los 90 para acá. Sonidos comerciales, sonidos no comerciales.

especial para un sábado por la noche. Estos soniditos sonaban cuando te empezabas a preparar a estas horas, cuando arrancabas la previa de la preparación. ¿Te acordás? Sábado por la noche, las chicas y los chicos arrancaban la preparación. ¡Qué preparación, eh! Ahora no querés asomar la nariz afuera porque hace frío, dice. ¡Qué grande! Señores, muchas gracias a cada uno de ustedes por estar ahí del otro lado. Señores, nos vamos. Se viene DJ Quash. Gracias por estar ahí del otro lado, ¿eh? Se quedan en Radio DJ, la radio oficial de los DJs.

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bienvenidos al DJ Quash Global Radio Show. Comenzamos con No Broke Boys, una versión remix de Clark, de Disco Lines y Teenager.

es Luis Fernando Araújo Ferreira. Es originario de Latinoamérica y grabó esta canción en los estudios Nervous de Estados Unidos en febrero de 2026.

junto a Soraya, una versión aquí del español Albert Neve haciendo Live Your Dreams. No hace falta hablar mucho de Albert Neve. Albert Neve es...

Esta es una colaboración muy explosiva, ¿eh? Para mí, Hutchell es el rey del Latin House. Aquí se juntó con el portugués Tomenzi, haciendo Alicante. Este track fue grabado en 2024, pero qué linda vigencia tiene todavía.

versión original de este track es de 1984. Aquí estamos escuchando un cover, una versión sax remix de DJ Monster, grabada 2026. Hermoso saxo, ¿no?

Retro Disco Mix de 2026 por Scotch. Este track es considerado una historia absoluta de la música ítalo, ¿eh?

viajamos a Nueva York ahora, a New York. Vamos a escuchar a Another y 54 Ultra.

Estamos escuchando a los franceses Offenbach haciendo The Star Sailor Fall to the Floor. Si bien la versión original es de 2004, esta versión ha salido recientemente y está pegando muchísimo en toda Europa, principalmente aquí en España.

Espero que estén disfrutando de la música. Los acompaño hasta la medianoche del sábado. No paren de bailar. 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

Vamos con un sonido melódico, pero muy profundo. Aquí está Something Good y Giotto. Su última creación, grabada en 2026. Good Time, Close Off. Sí, dice que se saquen la ropa.

Estamos escuchando Good Time Close Off, Something Good y Giotto. Si bien esta canción se grabó en 2024, después se regrabó en 2025 y hay otras versiones como esta que estamos escuchando, que es de 2026.

Tremenda producción del DJ y productor alemán Martin Hauger. De John Newman, Love Me Again. Bueno, cumplimos ya la primera hora de programa, de show. Así que hacemos una pequeña pausa y enseguidita volvemos, ¿eh?

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3: Bueno, volvemos de la pausa. Aquí retomamos una horita más de programación. Vamos con la reina del groove asiática. Aquí está la surcoreana Peggy Gu junto a Ira Star haciendo Woman, su último.

colaboración estelar, ¿no? Muy estelar, porque Ayra Starr es una nigeriana cantante espectacular que se unió junto a la surcoreana Peggy Gou para grabar este último

vamos a un clásico de 1999 que a mí me gusta mucho. Aquí están los Milk Inc. haciendo In My Eyes en una remezcla de DJ Phillips.

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desde la Metro Valencia, soy DJ Quash en vivo. Estamos escuchando el DJ Quash Global Radio Show, como todos los sábados y domingos, aquí por tu estación, La Metro.

confieso que cuando empecé a hacer el set, es decir, a elegir las canciones, y llego aquí a esta Closer de Saint-Tropez Cups, digo, suena a muy 2000. Entro a buscar y no, aquí. Aquí está la data. Fue grabado en junio de 2026.

un clásico del rock alternativo de los años 1980. Son los australianos Midnight Oil haciendo Beds Are Burning. Esta es una versión que está un poquito más rapidita, ¿no? Un poquito más arriba y tiene reforzado los drums, las baterías. Es un remix de este año 2026 de David Ruiz. Les confieso que este es uno de mis tracks preferidos para bailar música de los 80, ¿eh? Muy picante, ¿eh?

Ahora nos movemos a la época dorada del trance europeo. Estamos en 1999 para escuchar

esta instrumentación para este Going Down de Cosmo Nova. En un tremendo remix de Ferry Corsten, el neerlandés que es muy conocido en toda la escena europea.

Esta es otra de las grandes voces de Europa. Aquí está Alexia, viniendo de los 90, por supuesto, haciendo su gran hit, Summer is Crazy.

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1: Este es un auténtico himno generacional de los 90. The Summer is Crazy. La italiana Alexia.

La versión original de este track es de 1984. Aquí escuchábamos un remix del mexicano Luch haciendo Somebody's Watching Me de Rockwell. Bueno, ¿se acuerdan que aquí hay una colaboración muy importante? Yo diría que esto es fantástico porque el estribillo, los coritos.

Son, la canción lógica de Supertramp. Hemos viajado al rock progresivo de los 70, aproximadamente 78, 79 es este track. Pero aquí lo tomó Clash y Maiden y lo hicieron un dance increíble. The Logical Song, Maiden Clash, aquí en la Metro.

Vamos ahora al epicentro del New Disco actual. Este es el groove inconfundible de Purple Disco Machine. Este productor y DJ alemán que a mí me encanta.

0: Exótica Paco Disco Machine. Este es mi último track por hoy. Gente, se les agradece estar del otro lado. Se los quiere. Los espero la próxima semana. Mismo horario, mismo lugar, mismo punto del dial, misma computadora, mismo teléfono. En lo que ustedes quieran. Bye bye. Nos vemos. So long.
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Nos levantamos el domingo a la mañana con canciones que quedan para siempre. Esto es The Weeknd, Blinding Lights. Y gracias una vez más por estar allí del otro lado, dejándonos ser tu compañía como cada domingo. Ariel Dota en la coordinación, Emanuel Garbacho a cargo de la musicalización, Diego Pozo en la dirección general de la radio. Mi nombre es Walter Sterzer. Se quedan junto a Mariano Pelufo y todo su equipo para ser abierto los domingos. Que tengan un buen cierre de fin de semana. Nos vamos con Los Estelares haciendo Ella Dijo. Chau.

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0: Bienvenidos, un nuevo Abierto los Domingos se pone en marcha. Arrancamos nuestra hermosa costumbre, este viaje de 4 horas que nos tiene hasta las 14, divirtiéndonos, escuchando música, tomando mates, acompañándote mientras lavas el auto, mientras preparas las pastas, mientras prendes el fuego, mientras van llegando los invitados, mientras cae tu suegra y te quiere reacomodar todo en la casa.
1: Ay, daría la vida porque me cayera una suegra y me rehabilitara la casa.
2: A vos necesitas que te den una mano.
1: Yo estoy necesitando que venga una suegra y me arme la casa.
2: Voy a ir yo un día.
1: Por favor.
2: No soy suegra, pero sí te acomodo.
3: Viste que no te ordena, no es que te ordenan las remeras. No. Te cambian los muebles de lugar.
1: Y aparte te va tirando como unas pataditas también, pero por lo menos, pero colabora.
0: Esto, qué energía.
1: Ay, ¿esto de cuándo es?
2: ¿Esto cuánto hace que no pasas un plumero por acá?
0: Y por ahí te abre la heladera y te saca unos higos secos que vencieron antes de la pandemia.
3: Claro.
0: Porque mira fechas de vencimiento también.
1: Qué loco, la heladera como...
0: ¿Cómo te vende?
1: Como habla cementerio.
2: Sí, ¿cómo habla la heladera?
0: Cementerio. Bueno, che, hoy tenemos secreto de parrilla con los amigos de Tromen, siempre acompañándonos con unos tips espectaculares para la parrilla, temporada de fuegos en mes de septiembre a pleno. Jugamos al mandafruta, nuestro Tutti Frutti radial, exitazo. 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Esto es en Puerto Iguazú. 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
3: Espectacular.
0: Una reina.
2: Y las cataratas que te esperan, ¿no? Una vez en la vida mínimo tenés que conocer las cataratas del Iguazú.
0: 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Y enhorabuena, tío. Arranca nuestro Abierto los Domingos. Salen los mates. 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Se corta la cremona. Y comenzamos.

0: Con esa cosita de que salís con la campera a la mañana y al mediodía ya no sabés qué hacer con la campera, porque el clima es muy cambiante, che, se acerca la primavera y esto puede ocurrir. ¿Querés saber cómo viene el clima? Anita nos cuenta.
1: Tenemos ganas de primavera, pero todavía se hace rogar. 10 de la mañana, 13 minutos, 9 grados es la temperatura, 7 la sensación térmica. La máxima hoy llega apenas a 12 grados, así que mejor quédate con la campera todo el día.

0: Diciembre. ¿Saben qué día es hoy? Es el día de las galletas de la suerte.
1: ¡Ay, las chinas!
0: Famosas galletas de la suerte chinas. Hoy es el día de las galletas de la suerte.
1: ¡Qué ricas que son!
0: Son ricas, son ricas. Vienen asociadas a la expectativa de que lo que encuentres esté bueno adentro de la galleta.
1: Siempre, igual. Siempre va a ser motivacional.
2: ¿Alguna vez trae malas noticias?
0: No, están diseñadas para...
2: Es como la fortuna.
0: Es como la inteligencia artificial, está diseñada para...
1: Para hacerte bien.
0: Siempre,
1: para
0: hacerte bien. Sí. Claro.
1: Es una dopamina barata.
0: Exactamente. Pero, ¿qué les gustaría que su galleta de la suerte diga hoy? Cuando la rompan, cuando la craquen y saquen ese papelito. ¿Qué les gustaría, que diga el mensaje?
3: Me gustaría que me diga lo que antes era ANSES, hoy llamado ARCA.
1: ¿Por qué te metes ahí?
3: Me diga, negrito, tu jubilación ya está.
1: Ya está lista.
3: Ya la tenés hecha.
1: Andá y tramita.
3: Tenés que hacer el trámite y se terminó. Jubilate hoy.
0: Ya tenés los años de aporte, ya tenés todo.
3: El balance te cierra bien.
0: Qué
3: me gustaría que diga eso. Andá a hacer el trámite y jubilate mañana.
2: Wow. Me gustaría que diga, no caigas en otra vez en los potes de helado del supermercado.
1: Ah, qué barato.
2: Yo sé que es barato, que te resuelve.
3: ¿Son malos?
1: Pero no te gustan.
2: Y para mí hay mucha diferencia de calidad con el helado
1: artesanal. A ella le gusta artesanal.
3: Pero la casata, el tricolor, ¿es fulero?
2: No, me refiero al pote que viene con, generalmente viene vainilla, frutilla,
1: no,
2: chocolate.
1: No es lo mismo. Tiene razón
0: el
1: lo que
0: balde,
1: dice
0: vos decís el balde.
1: Claro. Es barato, pero no es rico.
0: Lo único que yo le encuentro de positivo al balde es que después el balde es un buen balde para la ensalada de fruta, es un buen balde para hielo.
1: Es un bowl.
0: Sí. Es un bowl con tapa.
2: Pero eso diría mi galleta.
0: Sí, es verdad. ¿Qué diría tu galleta,
1: Anita? No vas a sufrir nunca más por nada.
0: Por
1: los hijos, ni por el y tu hijo, ni por amor, ni por dolor, ni por enfermedad. O sea, que no te va a pasar nada.
2: Teflonada, como diría Moria.
1: Teflonada. Un milagro, un regalo. Voy a pedir fuerte, si voy a pedir una
0: obvio.
3: Obvio.
0: Mi galleta de la suerte tiene una reflexión para mí.
3: A ver.
0: Mi galleta de la suerte me dice, ¿qué pasara si tuvieras garantizado que en lo que hagas no vas a fallar?
1: ¿Dónde pones el ojo, pones la bala, sería?
3: Sí.
0: Porque muchas veces...
1: ¿Porque estás intentando todo el tiempo?
0: No, muchas veces no hace cosas por miedo a que no le salgan.
3: Generalmente.
0: Entonces mi galleta de la suerte diría, ¿qué pasa si tenés asegurado que lo que hagas va a funcionar? ¿Qué harías? Porque también es una decisión.
3: Claro.
2: Porque puedes hacer un montón de cosas.
0: Puedes hacer un montón de cosas y decís, ¡ay, todo me va a salir bien!
1: Claro.
0: ¿Entendés? ¿Cuál haces? Esa es la verdadera elección, porque ahí no hay miedo.
1: No.
2: ¿Qué profundo arrancamos y qué temprano?
1: Qué difícil pensar hasta ahora.
0: No, me da dos mates más y te leo los chakras. Bueno.
1: Te leo los chakras.
0: Arrancamos. Te alineo los chakras. ¿Qué diría tu galleta de la suerte? ¿Qué querés que diga en el día de hoy, que es el día de las galletas de la suerte? Dale.
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0: Bueno, che, acá estamos, disfrutando de este domingo y escuchándote a vos que estás ahí del otro lado y que nos contás tu galleta de la suerte hoy, en el Día de las Galletas de la Suerte. ¿Qué te gustaría que diga? A ver.
1: Mi galleta de la suerte diría, tu mayor problema de hoy en el resto de los días que te queden va a ser poner la pava en la hornalla. Y ya es mucho.
2: Quisiera que mi galleta diga, envía el audio, que hoy te ganas el viaje.
3: Me encantaría que mi galleta de la fortuna, al romperla, diga, vas por el camino correcto. Tus sacrificios siempre darán sus frutos.
0: Divino, muy qué lindo mensaje. Sí. Aparte porque te llega ahí.
4: Profundo.
0: Al cora, qué lindo.
5: A mí me gustaría que la galleta de hoy me dijera, Víctor, quédate tranquilo, que tu salud nunca se va a deteriorar.
6: Si quisiera que la galleta de la suerte me diga, vos seguís haciendo gimnasia como te mandó el médico y yo te prometo que no te va a doler el cuerpo como te duele cuando dejas de hacer gimnasia.
5: A mí me gustaría que la galleta de hoy me dijera, Víctor, quédate tranquilo, que tu salud nunca se va a deteriorar.
7: Qué bueno, mirá si la galleta de la suerte nos diera esa noticia de un día para el otro y sin esperarlo.
4: Qué lindo, qué lindo.
8: Mi galleta, al partirla, me gustaría que cuando pasás por el peaje nunca tengas problema. Que un día te agarra el telepase, que al otro día no te agarra. Que si lo pones con tarjeta de crédito tenés telepase de todo el país. Resulta que después no, que está bloqueado, que te cobran de más.
9: Mi galleta diría, no seas tan permisivo, por favor.
7: Si están escuchando en el barrio chino, van a imprimir de verdad un papelito con esta frase y los van a poner en las galletas.
4: Claro.
7: Sí. Muchas ideas.
0: Ya están horneando más galletas con esta idea. Me encanta.
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0: circulan olorcito a tostadas, el ruido de la pava silbando porque está el agua para el mate, y alguno que ya pregunta si hay plan para comer al mediodía. Nosotros ponemos la música y la compañía.
1: Siempre soñé con tener angina en mi cama.
0: La palabra de esta hora, de la hora 10, la primera palabra de las tres que te pueden llevar al Hotel San George en Puerto Iguazú, un hotel con piscina, con gimnasio, un hotel divino, un hotel en las cataratas, con traslado de crucero del norte. La palabra de esta primera hora es cataratas.
2: Ay, qué lindo.
0: ¿Eh? Sí. Pensemos en el destino, linda palabra, ¿eh? Visualicemos el destino. Esa es la palabra de esta primera hora. Y saludamos a los que... cuando se van de vacaciones a una casa que les prestaron, tienen un miedo
2: de romper algo.
0: Tremendo de romper algo.
3: Sí.
0: Y en realidad, cuando te pones a revisar, son unos vasos pedorros, unos platos pedorros, hay tres cubiertos, uno de cada juego.
2: Es de prestado, papi.
0: Pero ¿cómo es de prestado? Te da tanto. ¿Sabes cuál es el verdadero miedo? Que algo tenga un valor sentimental.
3: Claro.
0: Y que vos justo rompas algo, que no puedas comprar otro. Y ese es un error. A esos temerosos los saludamos.
3: Que te dicen, no le uses el papel higiénico de la casa, pero después compro otro y lo reemplazo. No importa, pero ese es el de ellos. Bueno, ¿qué hago? ¿Cómo me limpio la cola? ¿Qué sé yo? Saludamos a los que se van a dormir y escuchan que hay un mosquito en la habitación. Y hasta que no atrapan el mosquito, no se meten en la cama.
2: ¿Y cómo dormís con el mosquito?
3: Lo tienen que capturar.
2: Y claro. Saludamos a los que van a la farmacia en busca de algún medicamento y terminan llevando todo.
4: Alfajores.
2: Sí, barritas proteicas, unas barritas para el pelo.
4: Caramelos.
0: Una vez compré un cuaderno.
2: Una bombacha. Unas lindas viromes venden también. Y no tenían el medicamento. Mm.
4: Saludamos a aquel que hoy fue a la casa de alguien, encontró un perfume y se lo puso. Lo manoteó. Pero no se lo llevó, ¿eh?
3: No.
4: Se lo puso.
3: Se puso dos o tres tintitas.
4: Pensando que el dueño de la casa no iba a sentir que su perfume estaba en el cuerpo de otro.
0: Se hizo dos, tres toques y salió andando, claro. Saludos para todos.
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3: Les habla su comandante del vuelo 7711 con destino a Buenos Aires. Les pido que se ajusten sus cinturones de seguridad porque estamos pasando por una zona de nubosidad densa. Y miren qué casualidad, a mí me agarró una nube y no me puedo acordar de la canción O sí, yo tomo mate cocido y qué, estaragüí el que siempre tomé, O sí y qué. Así que si alguno se acuerda, se lo comunica de inmediato a nuestro personal de a bordo. Muchas gracias.
4: La estás cantando, lo estás deseando. Mate cocido taragüí. Me gusta, lo tomo. ¿Y qué?
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0: Gran tema, che. Para arrancar la segunda hora, es el tema para arrancar
1: un
0: la segunda hora.
1: Un doméstico.
0: Claro.
1: Te vas sacando el delantal.
0: Tal cual. Y de repente te haces medio como el que te agachás y querés tirar un meneo y sentís un tirón en la cintura.
1: Terrible.
0: Y
1: dicen los chicos, mamá, ¿estás bien?
0: Y te tenés que ir gateando. Oh,
1: ayúdenme, ayúdenme a levantarme.
0: Te agarrás de un estante para levantarte y te trae los adornos del estante. Pero bueno, pero te pusiste voluntad.
2: Todo por una canción.
0: Sí, exactamente. Sí. Che, cosas que de repente nos dan la pauta, y cuando éramos chicos esto pasaba mucho, que esta gente vive bien.
1: Sí. Ah, esta sí, gente, sí, sí, sí. Cuando vas a un lado de la casa de alguien.
0: Gente,
1: sí.
0: Viste,
1: sí, sí,
0: almuerzo en la casa de un compañero de colegio, almuerzo con gaseosa de marca. Y de repente no hay un vaso para cada uno y te medían el vaso.
1: Era, hay 10 gaseosas.
0: Y si se termina la gaseosa, alguien va y escuchás la trapita y otra gaseosa y decís, ah, pero acá hay gaseosa free, decías vos.
1: Tremendo.
0: Esto es otro level.
1: ¿Sabes cuando te das cuenta que hay? Cuando vas a la casa de alguien y hay una hielera. Linda.
0: Sí.
1: Te sirven en una hielera rica, linda, buena. No. Sacan y ya por default hay hielo.
0: ¿Tienen hielera con pincita?
1: Sí. Sí. No sé, no importa, no hay champán, no es necesariamente para tomar champán.
0: Vidrio, tapa metálica, pincita. Sí, es verdad.
3: Y no tienen la botella de agua arriba de la mesa. Tienen jarra de agua.
2: Ah, la traspasan. Sí.
3: La botella de agua.
1: Pará, y la mesa es de vidrio.
3: Claro,
1: mesa de vidrio. Se ve la alfombra abajo. Impecable, transparente todo.
2: Antes también habían casas que tenían entre el comedor y el living como un desnivel, como que lo tenían en diferente altura.
1: Sí.
2: Eso era de casa que ya tenía escalera, playroom.
1: Capaz que ascensor.
3: Era la casa de Arturo Puy en Grande Pa.
2: Tenía desnivel.
3: Claro, o la de Carlín.
1: La de la niñera también tenía desnivel.
3: Tenía desnivel.
2: Y
3: claro,
2: la de Son de 10 no me acuerdo, pero lo debo haber sacado de ahí entonces.
3: Sí,
2: de la tele.
3: Sí. Bueno, ni hablar los que tenían playroom.
2: Claro. La palabra playroom.
1: Yo la vez pasada fui a una casa que había ascensor adentro. No. ¿Y a dónde iba el ascensor? A la bodega.
0: No,
1: a la cava.
2: No quiero preguntar de qué viven, de qué trabajan ahí.
1: No, porque son,
2: no puede ser.
1: Son honestos.
0: Igual,
1: pero va mejor.
0: Tienen
1: una honestidad mejor que la nuestra.
3: Una cosa es ser millonario y otra cosa es ser vago. Dale, ¿no podés bajar de una escalera?
1: No.
0: No, bueno, pero escalera. A ella le dio la pauta de que ahí vivían muy bien.
1: ¿Querés tomarte un vinito? Vení, bajemos a la cava. ¡Ay, amenazada! Yo que tengo los escalones de la escalera de madera rotos.
0: ¿Sabés cuando yo me daba algo, me daba la pauta que esa gente vivía muy bien? Tenían el Scalectric armado todo el año.
1: Ay, me muero.
3: Todo el año.
2: Tenían lugar.
0: Tenían un lugar para tener armado el Scalectric todo el año.
1: Sí,
0: yo en mi casa teníamos Scalectric, pero armábamos la pista, mi viejo corría a la mesa, corría el sillón, armábamos la pista y después había que desarmar el Scalectric porque teníamos que pasar para vivir.
2: Claro.
0: Porque el único lugar donde lo podíamos armar era el comedor.
1: Para pileta climatizada.
2: Cereales de la caja.
0: Pauta que decís, che, esta gente vive bien. A ver.
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0: Estos domingos de septiembre ves un ratito, un cachito de sol y ya te entusiasmas y querés armar planes. Te contamos cómo sigue el día para que armes un buen plan este domingo a la tarde. Ani, ¿cómo estamos con el pronóstico?
1: Frío, ¿no? 9 grados 9, la temperatura sí, frío, definitivamente. 11 y cuarto de la mañana, te despertás con sol, es cierto, pero no es que esto va a cambiar demasiado. La máxima llega apenas a 12 esta tarde, sin lluvias. Mañana lunes, mínima 5 y máxima 16. El martes la máxima se empieza a acomodar, llega a los 19 grados con el cielo algo nublado, y el miércoles la máxima de 15, en una semana donde en principio no se esperan precipitaciones.
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0: Bueno, en esta segunda hora, la palabra clave que te permite ganarte este viaje al Hotel San George en Puerto Iguazú con traslados de crucero del norte, está a cargo de Anita Di Francesco.
1: Y la palabra clave es estrella.
0: Mira vos. Bueno, porque es una de las cosas que vas a ver cuando estés en Puerto Iguazú.
1: También, sí.
0: Vas a ver estrellas, un cielo estrellado. Hermoso. A ver, pauta que te daba en alguna casa que ibas de pibe que decías, che, estos viven bien. A ver.
3: Y cuando vos entrás y la mamá le dice, María, ¿le servís el almuerzo a los chicos que yo me voy a ir a jugar al tenis?
4: Es aquella que vos le abrís la heladera y tienen botellitas de cerveza.
0: Sí, absolutamente, absolutamente. Tenía una persona que trabajaba en la casa que tenía puesto un delantal.
5: Ah, increíble. Claro. Tenía un uniforme.
0: No, claro, una cosa.
5: Sí.
6: Yo vivo bien. ¿Saben por qué? Porque estoy jubilada, porque estoy tomando mates a la hora que quiero. No miro el reloj y mi ventana da a las montañas.
5: Claro, bueno, y te agrego otra. Cuando yo era chico, los millonarios eran los que tenían las zapatillas con luces.
1: Sí.
5: Que pisaban y se le encendía una luz en las zapatillas. ¿Cómo era? No entendía.
1: Claro,
5: no.
1: Sí, esto lo trajeron de afuera.
5: Sí,
1: esto.
5: Pero es de acá. Esto no, no es nacional, no es de cabotaje.
7: La gente que toma gaseosa cola no es de segundas marcas, ni terceras.
1: Es como cuando ibas a un cumpleaños, éramos chiquitos, y tenían animación. O un mago.
8: ¡Ay, carísima!
1: Es como, no.
0: Trataron gente. Tope de gama. Si nosotros llevábamos una cuchara con un huevo puesto arriba y buscábamos caramelo en un plato con harina. Sí, lo hacía todo mi vieja.
1: O colgaba la manzana y había que
0: morderla al claro, eso era otro level.
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0: En primer lugar, contarte que vamos a jugar en un rato al Mandá Fruta, ¿eh? Así que 5167-0100, llamanos, que tenemos unos premios espectaculares para el Mandá Fruta, Anita.
1: Tenés la cena para cuatro en el Valo del Matone, te llevas también entradas para ir al cine y accesos para el Bioparque de Temayquén.
0: Bien, y vamos a recordar cosas que pasaron en la semana y que no debemos olvidar. La inteligencia artificial llegó a los cepillos de dientes. Hay un cepillo de dientes que funciona con IA, que tiene una microcámara entre sus cerdas, entre sus pelines, y va observando los espacios entre dientes una milésima de segundo antes de que el cepillo haga contacto y va arrojando pequeños microchorritos de enjuague y de enjuague bucal entre los dientes para que vos te cepilles.
1: ¿En serio?
0: Lo juro, así como la escuchás. ¿Ustedes tuvieron Barbie cuando eran chicas?
2: No, muy pobre.
1: Una sola que me trajeron de Canadá.
0: Una vez.
1: No, bueno. No, yo no.
0: Bueno, ahora se lanza, aunque todavía no está oficialmente incorporado al catálogo online de la compañía, pero el Ken de Lenny Kravitz.
2: Ay, lo amo.
1: Me lo compro.
0: Un cinturón, anteojo de sol, cadenas doradas, las dreadlocks.
2: Tardaron,
0: y sus tatuajes.
1: Sí.
0: Tardaron.
1: Las abdominales.
0: Viene el Ken de Lenny Kravitz, que está impecable.
2: Sí,
0: Lenny Kravitz
2: no
0: está impecable. Y por último, no olvidemos que un magnate de los videojuegos que fundó Smilegate, la tercera empresa de juegos más grande de Corea del Sur, se separó de la Germu, no tenía muy ordenados los papeles y bueno, la realidad es que le tuvo que dar 65 mil millones de wones, que es la moneda de Corea, que son unos 48, 49 millones de dólares. Y en total, entre eso, más una parte de la empresa, más no sé qué, más que pin, que pan, 1.500 palos le tuvo que dar.
1: Redondo, clean caja.
0: Redondo, clean caja, y arreglaron eso más los tuppers, porque ya le pidió los tuppers.
2: A mí me dan los tuppers,
0: ¿no? A mí me dan los tuppers, los que cierran bien. Lo bueno, los últimos que compramos en el supermercado.
2: ¿Porquería que me querés dar? No.
0: Esa porquería me querés dar, no. 1.500 palos verdes y los tuppers buenos.

0: Tutti frutti.
1: ¿Quién está por ahí? Hola.
2: Hola.
1: Hola, sí, ¿quién habla?
2: Mariana es mi nombre.
1: Hola, Mariana, ¿cómo estás? Mariano de este lado, ¿todo bien?
2: Todo bien, acá estoy tomándome unos mates.
1: Qué bueno, yo también estoy tomando unos mates. ¿De dónde sos, Mariana?
2: Soy de zona oeste, Ramos Mejía.
1: De Ramos Mejía, perfecto. ¿De qué zona de Ramos Mejía? Viste que Ramos tenés la avenida...
2: Grande.
1: Sí, pero tenés la avenida de Mayo. Y entonces están los que viven de la avenida de Mayo para el lado de Aedo y están los que viven de la avenida de Mayo para el lado de Ciudadela.
3: Claro, se parten dos.
1: Claro, y después tenés...
2: Para el lado de Aedo.
1: Para el lado de Aedo. ¿Y vos estás de la Rivadavia para el lado de la Gaona o de la Rivadavia para el lado de la Universidad de La Matanza?
2: Para el lado de la Universidad de La Matanza.
1: Perfecto, ubico perfecto.
2: La recibí ahí.
1: ¿Te recibiste ahí? ¿De qué te recibiste?
2: De contadora.
1: De contadora, muy bien. Linda carrera, yo hice la mitad. Sí.
3: ¿En serio?
1: Sí.
2: Yo hice como 10 años la carrera.
3: Pero te recibiste. Bueno, pero sos contadora y uno que yo tengo acá no sé.
1: Yo no soy contador, claro, mirá la diferencia. Vos le hiciste en 10 años, pero tenés el título.
3: Tenés el título,
1: muy bien. Mi papá estaría... Mi papá estaría orgulloso de vos y no de mí porque mi papá era contador y yo por eso quise serlo y no lo fui. Bueno, vamos a jugar, Mariana. Tenemos unos premios buenísimos que te los cuenta Anita.
4: Cena en Ilvalo del Matone, en el barrio de Palermo, tienen dos sucursales divinas. Hay entradas para ir al cine y también accesos para ir a Temayquén, que ya se llegan los días más lindos con la primavera, para recorrer Temayquén. ¿Sí, Mariana?
1: Vamos, la letra, Mariana, dale.
3: Arranco, Mariana. 1.
2: Basta.
3: P de Potus.
1: P de Potus. Bueno.
3: Linda letra.
1: Con la letra P. Mira qué fácil. Le tocó, arrancó fácil. Con la letra P. Conductor de TV o radio, con la letra P, Mariana, tiempo en el aire ya.
2: Pelufo.
1: Luego facilita. Vamos a decir la verdad. Sí.
2: Iba a decir Polino también.
1: Podía decir Polino también.
3: Es correcto.
1: Podía decir Pablo Granados también. Podía decir un montón. Pero bueno, gracias por el homenaje. Con la letra P, segunda categoría, una comida. Con la letra P, tiempo en el aire ya.
2: Pastas,
1: perfecto, muy bien. Con la segunda estamos. Pizza.
3: Papa Rosti.
1: Sí. Papa frita. Pancho.
3: Papa pay.
2: Papas al horno. ¿Por qué jugaban móvil? Ellos?
1: Jugaban ellos, estaban re con ganas de jugar. Bueno, la tercera, con la letra P, una marca de autos. Tiempo en el aire ya.
2: Porsche.
3: Empecé a decir la otra.
2: Sí.
1: La tipa podría haber dicho Peugeot. Sin embargo, dijo Porsche. Dijo
2: voy
1: Porsche.
2: Arriba.
1: Fue arriba. Bien. Terraza. La contadora del oeste dijo Porsche.
3: Perfecto.
1: Bien. Vamos con la letra P. Una comida que podrías incorporar al desayuno. Con la letra P, tiempo en el aire ya.
2: Falta.
1: Claro. Como lo dice Romy siempre en la semana. Media palta, aunque sea, con un huevito y va muy bien. Bueno, vamos con la quinta y última. Si embocas esta, ganamos los premios. Con la letra P. Uy, qué fácil le tocó. Un instrumento musical. Letra P, tiempo en el aire ya.
2: Piano.
1: Piano, listo.
2: Bárbaro.
1: Mariana de Ramos Mejía, nuestra contadora pública nacional, recibió la Universidad de La Matanza.
3: Hermoso.
1: Se lleva todos los premios. Un beso enorme, Mariana. Buen domingo.
2: Ay, gracias, muy amable.
1: Que la pasen lindo.
3: Chau,
1: chau, María, chau. Bien, se llevó los premios nomás, ¿eh? Se llevó el balo, coso, Temayquén y el cine.
3: El cine, el Temayquén, el Temayquén, todo
1: mira,
3: incluido.
1: Mira la contadora, bueno.
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1: Poniendo.
2: Claro, no te digo. Papi. Estamos ATR con la music.
1: Inspirado, papi.
2: Ay, sí. Bueno, che. Sí. Nos metemos en la segunda mitad de nuestro programa. Hermoso domingo. Hermoso, hermoso domingo hasta las 2 de la tarde juntos.
1: Fresco igual,
2: sí. Para el gusto. Todavía es invierno.
1: Sí, no,
2: seguimos,
1: pero no,
2: con los mates. Y uno, el ser humano, busca siempre vivir mejor, ¿sí?
3: En general,
2: las generales de la ley busca vivir mejor. Y la generalidad de los seres humanos busca vivir mejor. Hay gente que no.
3: Es cierto.
2: De hecho, hay gente que le gusta vivir peor. Pero bueno.
3: Que se la complica, sí. Pero no vamos a ir por ahí.
2: Gente con problemas. Nosotros vamos a ir por la gente que gusta vivir mejor. Porque pueblos enteros han ido a la guerra solo para vivir mejor, ¿sí? No justificamos
1: la guerra, estamos diciendo.
2: Pero así de importante es vivir
1: sí,
2: mejor.
1: Los vikingos para encontrar tierras fértiles.
2: Exacto.
1: Iban a conquistar otros lugares para poder sembrar, ponele.
2: Y así un montón. Ahora, ¿qué regla cada uno de nosotros sencilla impuso en su vida cotidiana, personal, de pareja o familiar para vivir mejor? Empiezo yo.
4: A ver.
2: Yo un día dije en mi casa, con mis hijas presentes, tres mujeres, se llevan recontra bien, tienen edades distintas, Bianca tiene 24, Aurora tiene 20, Clarita tiene 16, se llevan súper bien, pero a veces
1: hay quilombo.
2: Claro, a veces hay quilombo. Y yo dije, vamos a hacer una cosa, discutan lo que quieran. Ahora, nadie, y esta regla es inquebrantable, nadie en esta casa se va a dormir peleado con nadie.
1: Ay, qué lindo eso igual. Qué bien, qué buen administrador.
2: Digo,
1: de
2: discutan
1: familia.
2: Discutan todo lo que quieran. Antes de irse a dormir, beso, abrazo, que descanse, que descanse. Nadie se va a dormir enculado con nadie.
1: Está muy bien.
2: Es muy feo dormir enculado.
1: Es terrible. Qué buen aprendizaje y qué bueno para el que lo está escuchando, que por ahí se encula todo el tiempo.
2: Y vos es que a veces las pibas, yo las veo con cara larga. Bueno, ¿ya se van a dormir? Sí.
1: Bueno, saludala.
3: ¿Le recordás la regla?
2: Bueno, chau, chau. Se dan un abrazo, chau. Te quiero, chau. Entonces ya medio como se aflojan un poco. Sí. Ya se van a dormir, aflojan.
3: Y después de dormir te aflojan más.
1: Yo creo que la pareja también cuenta mucho.
2: También.
1: Eso.
2: ¿Cómo vas a dormir culo con culo?
3: Sí, va para todo, va para todo.
2: Pero
3: va
2: bueno,
3: para todo.
2: Yo puse esa regla.
1: A mí mi regla es: no me voy a dormir si no lavo los platos.
2: Mira.
1: Ya que antes te dejaba el pilón.
4: Porque al otro día te levantás y te deprime.
1: Te deprime ver todo. Sí, sí, aparte ahí todo queda pegado.
2: Está todo más pegoteado. Claro.
1: Horrible.
2: Sí, sí, sí.
3: ¿Es no me voy a dormir sin antes o mi regla? Disculpen, me perdí el programa.
2: La regla que para vivir mejor.
3: Ah, mi regla. Mi regla es que no me tomo nada personal. Tiene que ser algo que, viste, que realmente sea un ataque muy... Pero si no, siempre
2: muy
3: pienso que tiene que más que ver con el otro y con el contexto y con cosas que pasan y no.
1: Qué importante este concepto que acaba
3: conmigo
1: de tirar Anita, ¿eh?
3: Hay que ponerlo en práctica.
1: Hay que escribirlo para la heladera.
2: No, te digo, el nivel de salud mental que estamos manejando.
1: No, es imposible.
2: Falta que hable Santiago. Digo, tengo miedo, pero...
1: Me da miedo.
4: Sí. Yo iba a decir algo, pero lo que dijeron es todo tan lindo, profundo, que la voy a arruinar. Déjalo acá, cerralo.
2: A ver qué dice la gente. ¿Qué regla pusiste para vivir mejor? Dale.
0: No tenemos un plan, y ese vendría a ser en realidad nuestro plan. Abierto los domingos, planazo de fin.

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0: Hay que tener cuidado en estos primeros domingos de septiembre de no comerse la mague, porque vos crees que ya llegó la primavera y todavía por ahí te queda alguna tarde fresca, soleada, pero fresca, ¿eh? Fundamental saber qué nos depara el clima, ¿eh? Anita nos cuenta.
1: Tarde de invierno hoy, 12 en cuarto en todo el país, y en Buenos Aires 9.9 la temperatura. No arranca esto, pero un sol hermoso. La máxima llegará apenas a los 12 grados. Mañana empezamos la semana con mínima 5 y máxima 16. Ya en la previa de la primavera, el martes mínima de 10 grados y máxima de 19 con el cielo algo nublado. Y el miércoles la tarde llegaría a los 15 grados. Sin lluvias esta semana en la ciudad.

0: Bueno, seguimos, che, disfrutando de esta la hora del mediodía en nuestro abierto los domingos y te escuchamos, cosas que has, alguna regla que has puesto en tu casa para vivir mejor en la pareja, en el laburo a veces también,
1: Dale.
0: Y suma, todo suma, sí, suma vivir mejor, es todo ganancia, a ver.
1: Bueno, mi regla es básica y bastante conocida por muchas personas, pero no todos la saben aplicar. No hagas lo que no te gusta que te hagan, y aplica a todo.
2: Mi regla es no comprar comida con tarjeta de crédito y nunca comprar nada en más de 6 cuotas.
3: Sí, el gurú del indoor. El gurú del indoor, ya supo todo.
0: Olvídate.
4: Chicos, para vivir mejor, yo me tomo una garompa y que todo me chupe un huevo.
5: En casa, exactamente el mismo proverbio que dice que no se ponga el sol sobre tu enojo. Nunca, nunca nos fuimos a dormir sin un beso, un abrazo, un te quiero, no importa lo que haya pasado.
6: Mi regla es, en este momento, estar arreglando el outfit para mañana, mañana lunes.
3: Es como cuando vos ya sabes que hay tal persona que cuando se levanta no le tenés que hablar, y si vos eso lo respetás, ya fluye.
7: No hay conflicto.
3: Ya
7: fluye,
0: ni habla.
8: Mi regla es que realmente todo me resbale. Realmente hay tantas cosas importantes que hacerme mala sangre por cosas que no valen la pena y no me permitan vivir tranquilo, me resbalan totalmente.
9: Regla para vivir mejor que me propuse: fui papá hace 2 años y todo laburo nuevo que me salía es, ¿vale la pena resignar el tiempo con mi hijo por unos pesos más? Creo que no.
10: Esa pasa, me cuesta un montón.
0: Mira,
10: me cuesta, ¿qué querés que te diga? Lo intenté, pero bueno,
0: Pero lo bien que vivís, si lográs imponer esa regla, olvidate.
10: Bueno, sigo intentando. Vamos a ver.
0: Prometenos que vas a hacer tu máximo esfuerzo.
10: Te prometo.
0: Gracias.
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3: Transmite LRA Radio Nacional, junto a todas las emisoras de la cadena nacional de radio y televisión del país, con motivo de preguntarle si alguno recuerda cómo era la melodía de la canción de Mate Cocido Tarahui, o si Yo Tomo Mate Cocido y qué. Hasta aquí, la transmisión de la cadena nacional de radio y televisión.
4: La estás cantando, lo estás deseando. Mate cocido Tarahui. Me gusta, lo tomo. ¿Y qué?
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0: ¿estás para la palabra clave? La de esta hora, sí. La de las 12, es sí. La tercera. Te tenés que lucir, hay un viaje a Puerto Iguazú, al Hotel San George, con Crucero del Norte, ¿eh? Dale.
1: Polino.
2: Qué lindo. Lo nombramos hoy. A Marcelo.
1: Polino.
2: Compañero acá de Radio Mitre los sábados.
0: Sí, y es con el que Santiago charla en la máquina de café.
2: ¿Siguen charlando? ¿Te da cabida?
3: Obvio, es mi amigo.
2: Ah, no, pensé que.
3: Aparte.
2: Había pasado la
3: mitad. La primera es que Polino me saludó y me dijo: hola Santi, ¿cómo estás? En un pasillo.
4: Ya, te sentís una figura del espectáculo que lo sos.
3: Polino me conoce.
2: ¿Y por qué es un periodista serio?
3: Polino me conoce.
2: Conoce a todos.
4: ¿Cómo no te van a conocer si sos una figura muy querida?
2: Vivís en la radio, ¿cómo no te va a conocer?
0: Totalmente. Qué lindo, qué bueno. Che, ¿y qué iba después de la palabrita? Yo me perdí un poco. Pero
2: mandamientos.
0: Ah, los mandamientos, perfecto. Sí. Bien, un mandamiento del domingo, ¿sabes cuál es? Que no le vas a prestar el celular a tu sobrinito para que se ponga a ver videos.
4: Pesados.
0: Porque después te marea todo el algoritmo y en Instagram encontrás jueguitos, Roblox, Minecraft, toda
4: como
0: una cosa.
4: Como cosa light.
0: Sí, depende de la edad de tu sobrinito. Tal cual.
2: Hoy domingo no entrarás a la app de Home Banking para ver cómo están los últimos consumos de tu tarjeta de crédito. No. Ni entres, ni te fijes hoy. Hoy domingo no.
4: Hoy domingo, no te vas a poner en pedo después de que se almorzó toda la familia a cantar algo.
0: No.
4: Si quiero cantar, algo.
0: Ahorrarle ese papelón a todos.
3: Hoy domingo no vas a ir al puerto de frutos en Tigre sin antes asumir que en medio Buenos Aires tuvo la misma idea que vos. Y que cuando llegues va a ser un mundo, un hormiguero.
2: No podés ni respirar.
3: Lindo el puerto de frutos.
2: Linda canasta de mimbre,
0: pero
3: mucha gente.
0: Pero qué aglutinamiento, ¿no?
3: Claro.
0: Mandamientos de domingo.
5: Y si estás en pijama a esta hora, nos

0: auriculares, la radio de fondo, música sonando y vos paseando al perro en modo automático. Todavía estás arrancando de a poquito este domingo. No importa, estamos nosotros para ponerte la música y la mejor compañía. Acá en la 100.
1: Hagamos un asado.
2: Sí.
1: Tomemos fernet. Hagamos un asado.
2: Dale, Mariano.
0: Tomemos fernet. Este secreto de parrilla se lo voy a dedicar a mi amigo Pablo Crosa, que el otro día me escribió y me dijo: estoy haciendo los pinchos con los palitos de brochet de los churrasquitos de cerdo y la bondiola. Vienen unos amigos a comer y los hizo. Y le digo, ¿y cómo quedaron? Me mandó fotos y me dijo, quedaron espectaculares.
2: Muy bien.
0: Así que vamos a meter otro secreto de parrilla para que te luzcas cuando vengan amigos a comer. Vas a hacer lo siguiente: vas a agarrar tomates perita, no los más duritos que usarías para una ensalada, tampoco los blando, que estén ahí, en el medio. Los vas a cocinar a la parrilla, los vas a cortar al medio y los vas a poner primero sobre el lado de la cáscara. Lo vas a dejar que se quemen un poquito y después le vas a dar un último toque a los dos tomates boca abajo. Y vas a preparar la ensalada con ese tomate cocinado, a la brasa, a la leña, con el fueguito. No lo vas a hacer, no vas a hacer la ensalada con el tomate crudo. Y después me contás cómo cambia. Y si no, directamente los cortás después en lonjas y los servís al lado de la carne. Lo que vos hagas a la parrilla, lo acompañás con tomates asados, un poquitito de aceitito arriba y una ramita de romero, y después me contás. Usa de guarnición tomates asados, te cambia cualquier comida. 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
1: No va a haber problema.
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1: ¿Cómo me gusta este tema? Esto sí, fue en el fuego de Eros Ramazzotti. Es un temón.
2: Eros,
1: la cantidad de temas que tiene Eros Ramazzotti espectaculares son una locura. Bueno, chicos, arrancamos la última hora de nuestro abierto los domingos. Y hoy es el Día Internacional del Chocolate.
2: ¡Qué
1: Día
2: bien,
1: Internacional del Chocolate!
2: Bendito
1: así
2: chocolate.
1: Que, ¿con qué es lo más loco y lo más rico que han probado el chocolate? Yo, mousse de chocolate con granitos de sal gruesa por arriba y de sal marina. ¡Ah!
2: ¡Qué rico!
1: Te cambia. ¿Ah, tenés sí? que animarte, Anita.
3: Sí. A mí me gusta del chocolate cuando terminás de comer el conito ese que viene de fábrica, que viene envuelto. Sí. El conogol.
1: Sí.
3: Epa, eso sí. Que el culito del final es con chocolate.
1: Tiene un chocolate.
3: Eso me destroza la existencia. Amo.
1: ¿Sabes por qué tiene ese chocolate que es duro? Para evitar que el helado
2: se derrita
1: y rompa el
3: culito. ¿Viste lo rico que es ese culito?
1: Ah, es espectacular.
4: A mí sabe que me vuelve loco de toda la vida, el bañado del helado de chocolate
1: que lo meten boca.
3: No se les cae, loco.
4: La técnica me parece fantástica.
1: La técnica espectacular.
2: Es fácil de comer.
1: Y destapan esa, que es como una panchera, pero de chocolate. Sí. Lo revuelven un poco, le dan un poquito de temperatura y el helado largo hace como...
3: caliente, porque si se le lo se va a desmoronar ahí adentro.
2: Ahí hay magia.
1: Ahí hay magia. Una vez llegué a tener un atisbo de cierto funcionamiento de ese truco, porque pedí un helado, un cucurucho, y como si dijera frutilla y dulce de leche, y le digo bañado, me dijo, ¿puedo poner la frutilla abajo? Se ve que depende cómo esté la textura del helado, el heladero no se le anima. Entonces me dijo, porque se supone,
3: o sea que es un depende.
1: Se supone que el que vos pedís primero va abajo.
4: Sí.
1: A buen entendedor.
2: No, pero ellos tratan de armarlo para que.
1: Entonces,
2: quede.
1: Este lo armó como diciendo, che, te lo tengo que armar al revés, porque si no en el bañado corremos peligro. Y ahí entendí que es una cuestión de textura.
2: Puede ser.
4: Bien.
2: Yo comí pizza con chocolate en Brasil. No sé si en el sur de Brasil,
1: A mí me gustó.
2: Mira. Me gustó. Se ve que porque estaba en otro mood. Pero acá no sé si llegó eso.
4: No. Pero es verdad que es muy de los brasileños la pizza con chocolate.
2: Pero pará, está todo bien.
1: Y una cosa que hemos, por ejemplo, comido en el cumpleaños de Belu, de la cajada de chocolate, los cubitos de fruta, kiwi, frutilla,
3: sí, como un fondue.
1: Mandarina pasada por la cajada de chocolate. Un viaje de ida,
2: frutilla.
1: Día Internacional del Chocolate. Lo mejor que podés comer con chocolate. A ver, contanos.
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0: Última hora de nuestro abierto los domingos, planeando la tarde y viendo si con este solcito y el fresco salen unos mates en el parque, una caminata o si nos quedamos a ver una peli. Te ayudamos con el clima y vos decidís el mejor plan para hoy.
1: Al sol creo que está bueno para aprovecharlo. 12 minutos pasaron de la 1 de la tarde. 10 grados 6 es la temperatura y la máxima anunciada en 12. Así que de a poquito, tímidamente, vamos a llegar a esos 12 grados. Para el lunes, para mañana, mínima 5, máxima 16. El martes, mínima 10, máxima 19, sin lluvias. En Buenos Aires, el miércoles, mitad de semana, cada vez más cerca de la primavera, la mínima 6, la máxima 15 grados.
0: Bueno, seguimos en nuestro Abierto los Domingos y en el Día Internacional del Chocolate hablamos de lo mejor que podés comer con chocolate. A ver, contanos.
2: Lo mejor, lo más rico, dulce de batata con chocolate y queso crema. ¡Qué rico que es!
3: Chocolate, cuando esté bajoneada, un buen chocolate, un para arriba.
4: El rasta de chocolate blanco, qué rico.
5: Es imperdonable que te regalen chocolates y después se lo coma esa persona. Mi novio me regaló un frasco de Nutella y se lo terminó él. Yo no lo probé.
1: Hay algunas panaderías, no todas, que venden... Te lo quería decir.
0: No, me parece muy bien.
1: Porque es un datazo. La palmerita...
6: Con chocolate.
1: Todo bañado en chocolate. Pero no la hacen en todos lados. No, viste que la palmerita ya toda mantecosa.
6: Aparte, el que hace eso es porque la palmerita está re buena encima.
1: Claro, bien crocante.
6: No es una palmerita pedorra.
1: Rico.
6: Muy bien.
7: Chocolate con pasas al rum. Ese sí que no puede faltar.
8: Yo a la salsa de estofado, al tuco, le pongo chocolate en polvo. Queda buenísimo.
0: Un manjar, qué bueno eso, qué linda variante, qué lindo eso, me gusta.
9: Qué lindo variete, sí, es cierto.
10: Amo los chocolates, soy fanática por día, no sé, a veces me puedo comer 3 chocolates. Y bueno, lo que no había probado antes era el chocolate que venden en el bar San Ginés ahí en España, que es ese chocolate derretido donde mojas los churros.
11: Para mí el mejor helado del mundo es el chocolate con almendra. Lo demás no existe.
0: ¿Sabes qué también?
9: A ver.
0: En algunas cafeterías o confiterías hay un café que se llama así.
6: Lo amo.
0: Pero te rayan una barrita de chocolate un poquito arriba.
6: Ay, el café que se hace con el chocolate adentro. O sea, la tacita tiene el chocolate ya puesto.
0: Sí, medio como un submarino, pero de café también.
6: Decimos. Pero no, la tacita es como de si fuese de helado.
1: Lo vi.
6: Toda adentro de chocolate.
1: Sí. Y cuando entonces, vos tomás el café se va derritiendo eso.
6: Sí, le tiras el café adentro.
0: Una ¿entendés? No, me vuelvo a la que.
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0: en el auto, manejando, en familia, yendo a comer a lo de tu vieja, a lo de tus suegros, a lo de ese amigo que prendió la parrilla y te dijo, vénganse, que pongo de más y comemos juntos. Y ese es un gran plan. La 100 pone la música y la compañía hasta las 2 de la tarde. Vamos con vos.
1: Este disco.
0: Hay que cantarla como un Minion esta canción.
1: Parece para que entre.
0: Bueno, ¿qué pasa? ¿Qué pasa?
1: Yo quiero aclarar porque esta sección todo el mundo me escribe, tiene mucha repercusión.
2: Sí.
1: Pero la gente piensa que esto me pasa
0: mundial,
1: a mí.
0: A nivel mundial, ¿eh?
1: Entonces todo el mundo me dice, ¿y ya lo dejaste? ¿Y ya hiciste esto? ¿Pero y por qué no? No. Estamos contando temas que suceden en la vida.
0: ¿Le pasan? A un amigo.
1: A muchos.
0: A una amiga, a alguien.
1: Sí, a uno.
0: A alguien es.
1: Bueno, acá tenemos un tema. Vos sos amiga o amigo de dos, de una pareja.
0: Sí.
1: Resulta que hay un quilombo ahí. Porque hay uno que se quiere recontra remil separar. Y vos tenés información que te la pide para que le des y vos no se la das. O se la das.
0: ¿Qué haces?
1: Porque vos sos amigo de dos, pero sos muy amigo y sos muy honesto y muy sincero. La amistad necesita eso también.
0: Pará, y además vos sabés, como dice la canción de Los Abuelos de la Nada, tengo en mi mano la carta.
1: Exacto.
0: Para jugar. Vos sabés que con esa carta definís la partida. Si vos le decís esto a uno o a otro, se
1: claro,
0: acabó.
1: Pero la información que te vienen a pedir, vos la tenés.
2: Para mí no podés ser amigo por igual de los dos. De hecho, me pasó, siempre tenés más afinidad. No terminé.
1: Afinidad por uno que por otro.
2: Sí, sí. Y entonces en un momento vos la podés ir remando y medio que podés fingir que sos amigo por igual de los dos. Pero en algún momento te volcás hacia uno o el otro.
1: Lo que pasa es que quizás hay uno que se la está mandando. Entonces,
3: no, lo que pasa es que yo no le doy información. No, pero ¿sabés por qué no? Porque vos ya sos grande y te tenés que dar cuenta solo.
1: Pero eso es un reto de un tío.
3: No, pero en la vida. Porque no voy a hacer una sola vez una mala palabra.
0: Uh-huh. Ay, bueno.
1: Ay, perdón, se nos va a caer un anillo.
2: Me parece que me voy a retirar.
1: Perdón, chicos, me voy del estudio.
0: El duque de Oxenford, perdón.
1: A ver, ¿el duque es?
3: No puedes estar tan pasado de boludo.
1: Claro.
3: ¿Eh? En algún momento.
1: Si tienes que volver a foja cero.
0: Si vas a usar tu comodín de una mala palabra.
1: Usa una fuerte.
3: Bueno, yo. Diego Pozo me dijo, acá no se dice malas palabras y yo cumplo a raja tabla lo que me dice
1: Lord.
3: Mi jefecito.
1: Bueno.
3: No puedes estar tan pasado de boludo.
1: No puedes estar.
3: Avivate solo. No te pongo yo a decir toda la cosa.
1: No se da la información.
3: Yo doy información.
0: Bien.
3: Vos te tenés que dar cuenta solo.
0: Callado, entonces juega callado.
1: Juega callado.
0: Las dos cartas boca abajo.
1: No me convence, pero bueno.
0: Y las dos cartas boca abajo juega callado. Bueno.
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0: este mediodía en el que ya terminaste de lavar el auto, de hacer las compras, de prender el fuego, de cocinar el tuco casero, nos queda almorzar y disfrutar de la música. Estamos en la 100 y te hacemos compañía hasta las 2 de la tarde. Bueno, es el momento en que nos mandes tu mensajito al 11-3700-0100 y nos digas la palabra clave de la hora 12, la que dijo Santi Calzarotto. Con esa palabra clave mandás un mensajito, te presentás, decís de dónde sos, los últimos tres del DNI y revoleás la palabra clave. 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
1: La esperamos.
0: Y nos quedaba alguna cosita más también.
1: Dije...
0: Sí, permitidos del fin de, vamos con eso, permitido de domingo.
1: Que se puede, ¿no?
0: Permitite hoy. Si el control remoto no anda, permitite desarmarlo y decir, yo lo voy a arreglar. Sabes que no vas a arreglar un choto, pero igual, permitite abrirlo. Total, después compras otro control remoto que igual ibas a comprar. Pero permitite jugar al técnico electrónico.
1: Permitite hoy dormir todo el santo día.
0: Bien.
1: Desde
0: bien
1: que te levantaste hasta que te fuiste a dormir, que no te levantaste más.
0: Bien.
2: Permitite hoy domingo imaginar, soñar, ilusionarte con que mañana vas a llegar a tu laburo y lo vas a putear a tu jefe en la cara.
1: ¿Por qué?
0: Las ganas que tiene. Aunque ¿cómo está proyectando?
1: Insultar
2: directamente. Aunque mañana el lunes, vos ya sabés que vas a decir, hola, buen día.
1: Hola, Roger Rodríguez, ¿cómo le va?
2: Hola. Sí. ¿Qué necesita? ¿Te traigo un cafecito? ¿Le traigo un cafecito?
3: ¿Sabes? Pero soñá.
0: Pero la ilusión de todo ese viaje diciendo, hoy lo puteo. ¿Quién te la saca? ¿Quién te quita lo ilusionado? Tal cual.
1: ¿Está permitido hacer una compra online?
0: Sí.
1: Después cancelarla.
4: No, ay, pero ¿y no te cobró? No, te lo cobra.
1: Hay muchas plataformas hoy que te permiten cancelar.
0: Volver. Permitido de domingo.
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1: 13:48, actualizamos tránsito en Buenos Aires. Hay corte total por obras en autopista Ilia y avenida Cantilo. El corte va a ser hasta las 5 de la mañana. General Paz, kilómetro 18 y medio altura, avenida de los Corrales, mano al Riachuelo. Continúa la calzada reducida desde hace más de una hora por el choque de un auto contra el guardrail que está trayendo demoras importantes en la zona. Trenes subtes funcionando a horario.
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1: Bueno, bueno, bueno, llegamos al final de nuestro programa, la producción de este Abierto los Domingos, siempre conectada.
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1: 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Che, llegamos al final.
2: Sí.
1: Vamos a ver quién dice la palabra clave de la tercera hora, de la hora 12, porque hay un viaje de 3 noches, la estadía en el Hotel San George, se lleva a Crucero del Norte, es un hotel increíble, piscina, gym, desayuno espectacular, y te vas a las cataratas en una escapada única. A ver el mensajito que es el ganador, escuchamos.
3: Hola amigos de la 100, soy Federico y la palabra es Polino. Y mis últimos 3 números de documento son 587.
1: Claro que sí, correcto. Polino era la palabra.
4: Claro, papi, mi amigo Polino. Yo así, paro con Polino.
1: Así podés decir, me fui a Cataratas gracias a Polino. Polino.
4: Gracias a Marcelo.
1: A Marcelo Polino.
4: Sí.
1: Che, gracias a ustedes que están del otro lado. Gracias por la compañía. Nos despedimos. Se quedan en la 100, la número 1 de la Argentina. Mañana bien tempranito con el Club del Moro, que arranca
2: sí,
1: re temprano.
2: Cinco.
1: Toma, pa vos, cuando están prendiendo el horno en la panadería, acá están los chicos arrancando con el
2: la
1: Club
2: del
1: Moro.
2: La topadora del aire.
1: Sí, señores. A las 10 vienen Guido con Lagunda para hacer un No Está Todo Dicho con un equipazo. A las 2 de la tarde venimos con la Juli.
2: ¿Eso?
1: Anita y Santi para hacer Sarasa. Y después vienen Lapa y Maru, que te acompañan a la vuelta a casa. Y los románticos para cerrar la noche bailando lento con tu señora. Buen domingo, chau.

Lover, Girls Just Want to Have Fun. 2 minutos después de las 2 de la tarde en todo el país, juntos en el Music Weekend de la 100. Muy pero muy bienvenidos a este domingo 13 de septiembre, juntos para terminar el día con muchas pero muchas canciones. Un día soleado, hermoso, frío, hay que decirlo, pero con mucha música lista para disfrutar. Con Tommy Paiva en la producción, con Ariel Dota coordinando todo, Emma Garbacho en musicalización, Diego Pozo en la dirección general de la radio. Mi nombre es Tomás Galván. Te damos la bienvenida a esto que es el Music Weekend de la 100. Los Pet Shop Boys haciendo Go West.

en Buenos Aires. 13 grados la temperatura. 19 minutos después de las 2 de la tarde en todo el país. Nos fuimos por un ratito a 1997. Y la despedida de Soda Stereo, cuando pase el temblor en el último concierto, en el estadio de River Plate. Algo que podría hacer que pase el temblor, yo creo que son 2 millones de pesos. ¿Vos qué crees? 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

0: Es el canadiense Abel Tesfaye. Es The Weeknd haciendo Save Your Tears. 2 de la tarde, 31 minutos en toda la República Argentina. 13 grados la temperatura en la ciudad de Buenos Aires. En este domingo tenemos a una nueva participante.
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0: Así es, porque se contactó con nosotros Vanessa desde Avellaneda y nos cuenta que la fecha que cree que abre el maletín con los 2 millones de pesos es 17.08.85. 17.08.85 nos cuenta Vanessa que cree que abre el maletín con los 2 millones de pesos y nos contaba que cuando nos llamó estaba terminando de lavar los platos post almuerzo. No es de almorzar tarde los domingos, Vanessa, que ya está en carrera por las 999 lucas de la 99.9 que duplicamos en la 100 y que hoy pueden ser para vos.
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0: escuchamos a The Chainsmokers con Coldplay haciendo Something Just Like This. Tan solo un minuto nos separa de las 3 de la tarde en todo el país. Estamos juntos en el Music Weekend hoy con posibilidades para que te lleves 2 millones de pesos, las 999 lucas de la 99.9. Y atención, porque tenemos accesos exclusivos para que veas a Conociendo Rusia, un show bellísimo para disfrutar y por supuesto te lleva la 100. Hoy con mucha música preparada, pero también para pasarla juntos, lo que vamos a hacer a continuación es informarnos. ¿Qué está pasando? Kimi Antonelli ganó el Gran Premio de España y Franco Colapinto terminó séptimo en la Fórmula 1. Mientras el italiano de Mercedes sigue su camino triunfal hacia el título, el argentino aprovechó su gran clasificación, hizo una carrera sin fisuras con el Alpine y volvió a sumar en Madrid.
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0: Naufragó un ferry en Indonesia por un temporal con olas de 3 metros. Hay al menos 6 muertos y 130 pasajeros desaparecidos.
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0: Primera medalla para Argentina en los Sudamericanos 2026. Romina Inwin-Kerrier ganó el bronce en aguas abiertas.
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0: 13 grados la temperatura en la ciudad de Buenos Aires, el cielo ligeramente nublado, la humedad del 39%. La máxima para esta tarde es de 12 grados. No hay ninguna probabilidad de lluvias para la capital federal en este domingo.
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15 minutos después de la hora 15 en todo el país. Son los Rodríguez con Para No Olvidar. Este domingo juntos con mucha, pero mucha música para acompañarte. Domingo de pasta, domingo de asado, domingo de descanso. Hoy te toca trabajar, quizás estés haciendo lo que estés haciendo. Estamos juntos en la 100, en la radio que está, claro, donde vos estás.

0: 28 minutos después de las 3 de la tarde en todo el país, escuchamos a Mark Ronson y Bruno Mars con Uptown Funk en el Music Weekend de la Cien. En este domingo en el cual ahora mismo habilitamos el 5167010, 5167010, para que nos compartas tu fecha, el código de 6 dígitos que vos crees que te puede hacer ganar los 2 millones de pesos, las 999 lucas de la 99.9, las duplicamos en la 100 y pueden ser para vos.
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0: Los tipitos dicen presente en esta tarde de domingo juntos con 36 minutos después de las 3 de la tarde en todo el país, 12 grados 2 de temperatura en la capital federal y una nueva participante en el Music Weekend.
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0: Así es, María se comunicó desde Banfield y nos dijo que la fecha que cree que abre el maletín con los 2 millones es 19.09.85. 19.09.85, dice María, que cuando llamó estaba con la radio tomando unos mates en familia.
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Teenager. Haciendo Love to Hate You. 3 de la tarde, 48 minutos en todo el país. 12 grados con la temperatura en la ciudad de Buenos Aires. En estos días, en esta seguidilla de días que son como la despedida del invierno, serán. Nosotros juntos en la tarde de la 100 escuchamos mucha música.

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0: minuto después de las 4 de la tarde en todo el país. Esta gran colaboración entre Julieta Venegas y No Te Va a Gustar haciendo Chau. Aprovechamos entonces, despedimos a las 3 de la tarde, nos adentramos en una nueva hora en la tarde de la 100. En la que vamos a tener la presencia de Elton John y Dua Lipa de Conociendo Rusia. A propósito, Conociendo Rusia, ¿lo querés ir a ver? ¿Cosas que tenemos pases exclusivos para que veas a Conociendo Rusia?
1: Sí.
0: Todo eso hoy en la tarde de la 100. Pases exclusivos para que vayas a Temayquén, el bioparque más grande del país. Y mucha, pero mucha música.
2: Chao.
0: Para acompañarte en la 100, la radio que está donde vos estás.
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0: 4:15 de la tarde en todo el país. Escuchamos a Conociendo Rusia y Natalia Lafourcade con 5 horas menos, con 11 grados 4 de temperatura en la ciudad de Buenos Aires. ¿Saliste a caminar? ¿Está lindo en tu lugar? Estés donde estés, déjame decirte que te hacemos compañía en la 100, en la radio número 1 de Argentina.
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la tarde, 34 minutos en todo el país. Estamos juntos en esta tarde de domingo con los Stokes, siendo presente, haciendo Going Shopping. Cuando nosotros seguimos juntos en la 100, en la radio que está donde vos estás. Con 11 grados 4 de temperatura en la ciudad de Buenos Aires, el cielo parcialmente nublado, la humedad del 45%, por la noche se espera que la temperatura llegue a los 8 grados.

0: 4:44 en todo el país. Sirvi los persas reversionando el clásico de los Piojos en la tarde de la 100. Con mucha música. Escuchamos el farolito. En este domingo en el que tenemos la mejor compañía para vos. En la radio número 1 de Argentina.
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0: Mundo en todo el país. Eres Justin Timberlake haciendo Can't Stop the Feeling. Bueno, te acompañamos con mucha más música en el Music Weekend de la 100 en este domingo 13 de septiembre del 2026. En un ratito con pases exclusivos para que vayas a Temaiken, al bioparque más grande del país, y disfrutes de un planazo con amigos, con familia, con quien vos elijas, mientras disfrutamos juntos de mucha música. Pero lo que vamos a hacer juntos a continuación en la tarde de la 100 es informarnos. ¿Qué está pasando? Detuvieron en Córdoba a una mujer y a su nieto de 16 años acusados de formar parte de una banda que vende droga. La mujer tiene 58 años y cumplía prisión domiciliaria por una causa similar.
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0: Líderes de Escocia, Gales e Irlanda del Norte impulsan un memorando para independizarse del Reino Unido. Se van a reunir mañana en Cardiff, la capital galesa, en una cumbre en la que abordarán el reclamo por la independencia.
1: Hoy.
0: Independiente recibe a San Lorenzo en un nuevo clásico. El rojo busca afirmarse en zona de playoffs, mientras que el visitante está en un ciclo con Insúa y necesita sumar para meterse entre los clasificados.
1: Lo último.
0: 11 grados 4 la temperatura en la ciudad de Buenos Aires, el cielo parcialmente nublado, la humedad del 45% por la noche. Se espera un cielo parcialmente nublado con 8 grados de temperatura en la ciudad de Buenos Aires.
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0: Empezamos juntos la última hora del Music Weekend con los noruegos Aha y I've Been Losing You.

0: La increíble voz de Steven Tyler. Sonando 10 minutos después de las 5 de la tarde en todo el país. Con 11 grados 4 de temperatura en la ciudad de Buenos Aires. Vos sabés que acá en Buenos Aires, ahora mismo el sol está en una posición como medio horizontal. Creo que se presta para esa golden hour. Donde ves esas fotos que se suben ahora mismo a las redes. Y te pones a hacer, te haces un poquito lindo. Como para variar un poco, ¿no? Y mientras tanto escuchás mucha, pero mucha música, cerrando la semana juntos en el Music Weekend de la 100, con todas esas canciones que están pensadas para disfrutar junto a vos en el cierre de una nueva semana.
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0: 11 grados la temperatura en la capital federal. Un cielo ligeramente nublado. 18 minutos se pasaron de las 5 de la tarde en toda la República Argentina. Y en este domingo te acompañamos con mucha más música. Ahora de la mano de Alejandro Sanz haciendo Mares de Miel. En la 100. En la radio que está donde vos estás.
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grandes éxitos de la banda de Argelos. Son los Babasónicos en vivo, haciendo pijamas. Con 11 grados en la capital federal, con 44 minutos después de las 5 de la tarde. Y cuando en el Music Weekend de la 100, es momento de definiciones.

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1: Es así, amigos, porque llegó el momento de saber si alguno de ustedes dijo esa fecha que abre el maletín con 2 millones de pesos. 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Es el momento de contarte que esta vez el resultado es... No, es incorrecto, no puede ser. No puede ser, ninguna de las fechas que dijeron abre maletín. Pero bueno, no desesperarse porque el fin de semana que viene van a haber muchas más chances para que los 2 millones de pesos sean tuyos. 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